Yo traduí. En mexicano, employee PTT se dice employee postos telegráficos y telefonios. Sepa como en francés, employee PTT.